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2: 7:31 p.m.
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0: Gracias por esperarme. Gracias por quererme. Pero sobre todo, gracias por confiar en mí. Muchas gracias. Gracias, gracias. Yo soy de esos hombres que cantando lloran cuando lo hiere un recuerdo. Gracias.
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1: 8 de la noche con 2 minutos.
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6: ¿Qué fue?

0: cariño.
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1: 8 de la noche, con 32 minutos.
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1: Tengo el gran placer de presentarles una nueva pareja que engrandecerá nuestra música. Fabián Torres.

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0: Atentos, esta es la hora en Marina Estéreo, la radio de la gente.
1: 9 de la noche, con 2 minutos.
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3: ¿Qué tenemos, DJ, rápidamente?
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0: aplauso para el cumplimentado, por favor, para mi compadre Edgar. Ahora ven.
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0: Atentos, esta es la hora en Marina Estéreo, la radio de la gente.
1: 9 de la noche y 31 minutos.
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2: 10 de la noche en punto.
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1: 10 de la noche con 30 minutos.
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1: 11 de la noche, con un minuto.
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0: Gracias. Un aplauso para Yayo bien fuerte. Eso. Gracias.
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0: Aplausos gigantes, gigantes, grandes, grandes, grandes para Marito. Maestro, Dios me lo bendiga siempre. Gusto, yo, un placer.
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0: Atentos, esta es la hora en Marina Estéreo, la radio de la gente.
1: 11:33 p.m.
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1: 12 de la madrugada en punto.
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1: Gracias, papá. You know. 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

0: mi gente, ha sido un placer.
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2: 12 de la madrugada, con 32 minutos.
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1: Una de la madrugada en punto.
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0: un aplauso para Juancho, bien fuerte, bien fuerte. Dios me lo bendiga, compadre Juancho.
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1: Una de la madrugada con 32 minutos.
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0: Aplauso a Poncho Zuleta y a Diomedes Díaz, por favor.
1: Muchas gracias.
0: Muchas gracias, Cereté.
1: Esto que los hacen los músicos cuando tienen grandeza, cuando tienen humildad.
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1: 2:00 a.m, con un minuto.
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Luego vienen los ayayay. Ay, Dios mío, ¿qué fue lo que hice?

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1: 2 de la madrugada con 30 minutos.
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0: Alejandra, con cariño, gracias. Eso.
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1: 3 de la madrugada, con 2 minutos.
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0: son funciones del organismo humano. ¿Oye?
1: ¿Viste?
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1: 3 de la madrugada y 31 minutos.
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1: 4 de la madrugada, con 2 minutos.
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0: El amor no distingue razas, creencias ni estratos sociales. Va más allá de los prejuicios impuestos por quienes no conocen su poder. El amor sana, el amor cura, ama y deja de amar.
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1: 4 de la madrugada con 32 minutos.

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¿Dónde están los seguidores de Lucas Mangón? ¿Cierto? Que Lucas luce aquí adelante, ¿cierto? Lucas parece un maniquí. Entonces, Luquismo, dedíquele su acordeón.

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1: 5:03 a.m.
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2: 5 de la mañana, con 32 minutos.
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1: Son las 6 de la mañana, con un minuto. 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
1: 7:02 a.m.
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1: 7 de la mañana con 30 minutos.
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1: 9 de la mañana en punto.
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buenos días Carmen de Bolívar, buenos días a todos los amantes de las buenas salsa. Sean todos bienvenidos, son las 9 de la mañana con 29 minutos, esto es Fiebre de Salsa, programa de los domingos, desde las 9 hasta las 12 del mediodía. Son cubanos, salsa romántica, salsa charanguita, salsa de estadero. ¿Por qué no? Uno que otro africano también, chévere. Bienvenidos, gracias por estar conectaditos a través de los 91.7 FM aquí en el corazón de los Montes de María. Y también a todos los que nos sintonizan a través de nuestra señal digital en www.marinestereo.com. Buenos días, domingo chévere, domingo aquí en los 91.7 y aquí en el Carmen, aproximadamente 32 grados centígrados, soleado, así se encuentra nuestro Carmen de Bolívar, nuestra tierra de placeres, hoy, domingo 6 de septiembre del 2026. Domingueando ando con la 91.7. ¿Quién más anda por ahí domingueando? Domingueando ando, 321-817-8263 para que nos escriban. Nos envíen sus solicitudes de esa salsa que quieren escuchar en estos 180 minutos con buena salsita, ¿no? Buena salsa para dominguear. Domingueando ando. ¿Quién dice por ahí domingueando ando? A nuestro WhatsApp marino, 321-817-8263. Bueno, hoy bastante soleado, día para aprovechar, ir a piscina un rato antes que caliente más el mono y disfrutar por ahí, qué sé yo, de un buen sancocho en una finquita, paseo chévere, en familia. Disfrutar de unos buenos refrescos de Colombia viendo algún partido de un amigo o ir a compartir esos encuentros futbolísticos o por qué no de softball ahí en el 7 de agosto. Bueno, y aquellos que se pasaron anoche de alzar el codo, hoy echándose agüita, ¿no? Hoy algunos sectores, sector 4, 5 y 7, si no estoy mal, son los que tienen agua potable. Acuerdo el cronograma de Aquecar. Entonces estarán por ahí abajo el palito almendra, abajo el palito olivo, echándose agüita, refrescando, pasando el ratoncito, ¿no? 9 con 32 minutos.

Oye, bueno, los invito a que se vayan poniendo cómodos, vaya subiendo el volumen, que viene una buena programación de salsa en este, su programa de los domingos. Pónganse cómodos, saluditos especiales en el barrio. Por acá nos reportan desde el barrio Buenos Aires. Domingueando ando con fiebre de salsa, chévere, gracias. Esto lo hace Charanga Joven, la invitación. 91.7, fiebre de salsa.

Eso lo hace Marc Anthony, Flor Pálida, a través de los 91.7 FM. Hoy complaciéndolos con buena salsita desde las 9 en punto de la mañana hasta las 12 del mediodía. Estaré con ustedes por acá, llevándoles toda esa programación de salsa, acompañándolos. Y por acá dice Ana López, por aquí estoy lavando y escuchando la número 1. ¡Ey! ¡Ojo con el tintico, Ana! No puede faltar. Y no te pongas a fumar galilla como la abuela, ¿no? ¡Ojo con eso! Saluditos especiales a Ana López en el barrio Cantagallo. Y en todos los barrios conectaditos a esta hora de la mañana, los amantes de la buena salsa. Ahí está Lilibet Paola Romero. Saluditos especiales para Lili. Gracias por ese reporte de sintonía. Buenos días. Adel Anillo en el sector de Hato Nuevo. Saluditos a la familia Anillo. Ahí está también. Salúdeme a Doña Nelly Tobías. Oye, es domingo. Oye, chévere. Domingueando ando con ustedes aquí a través de los 91.7 FM. Y es chévere sentir ese respaldo de todos los oyentes. Amantes de la buena salsa, ¿no? Por aquí me han escrito varios solicitando canciones. Y claro que sí, se las programaré una tras otra. Gracias también a las veredas, corregimientos de este hermoso municipio. Hoy los campesinos relajaditos, algunos bajan a la cabecera municipal para comprar sus víveres, lo necesario para adelantar los trabajos en la finca y también puede ser a disfrutar de un rato, ¿no? A sacarse el calorcito. Ahí vienen disfrutando también toda esa gente linda que viene a visitar a sus familias y las que salen desde el Carmen de Bolívar también a visitar a sus familias en las diferentes veredas, corregimientos. Ahí está el peladito Nilson Rivas saliendo hacia Mala. Hoy, compadre, no se le olviden los limones. Hablando de limones, saluditos para don Rafael Arrieta, el mayullo. Son llorones, los limones llorones. Don Rafael Arrieta, Dios me lo continúe bendiciendo, acompañando, dándole fuerzas. Compadre Rafael Arrieta, hombre, me imagino que también recibió el saludo de Licona, ¿no? Su intendente jefe Licona. Ahí estuvo también enviándole saluditos el día viernes. Gente que lo estima, compadre Rafael Arrieta. Saludito también para Edgardo Martínez, ahí en compañía también de Rafael Arrieta. Hombre, saluditos. 9 de la mañana con 40 minutos. Conductores. Conductores también reportando sintonía por acá. Oiga, sector comercial Gambotico. Ahí está Arnold Ibáñez Rojano. ¿Listo para la finca o qué?

sabor, sabor salsero. Oye, son las 9 de la mañana con 50 minutos. Vámonos con otro corte musical. Más salsita, más salsita. Vamos a subir un poquito. Vamos a subirle un poquito. Vamos a subirle un clic, como dicen por ahí. Esto lo hace la Orquesta de la Luz. Una pequeña descarga de esta orquesta única en el mundo. Orquesta de la Luz. Si sabían que eran chinos, ¿no? De Japón, perdón, no es lo mismo. Siguen conectados a través de los 91.7. Esto es Marina Estéreo, Fiebre de Salsa.

0: Oye, esa buena salsa lo hace papaito, el gallo Canelo. Un clásico que no debe faltar los domingos, ¿no? De salsa y verbena, de salsa y playa. Aquí es Salsa y 91.
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0: Bueno, son las 10 de la mañana con 6 minutos. 10 con 6. Aprovecho para enviarle un saludito a todos los conductores que cubren las diferentes rutas entre el Carmen de Bolívar, San Juan, San Jacinto, hacia Zambrano, hacia Plata, Oveja, Sucre, San Sincelejo, también hacia Cartagena, Barranquilla y también a la alta montaña. Ahí están conectaditos, ahí los estamos acompañando. Y el propio Pereira, ¿no? En la juega. Saluditos también para esas veredas y corregimientos. Ahí nos reportan sintonía desde Santa Elena, reportando sintonía a esta hora, domingueando ando, frente a la represa, dice por acá, hombre. Ve chévere, un domingo de represa, ¿no? Bacano, va a ser como un sancochito, un asadito ahí en la represa de Santa Elena. Ve, bacano, ¿ah? Cuénteme dónde andan metidos hoy, dónde andan domingueando. A ver, 321-817-8263, ¿dónde andan domingueando? Con la buena salsa al lado de Marina Estéreo ahí sintonizada. En su carro, en su radio, en su receptor FM y, ¿por qué no?, también desde su celular o cualquier tablet o computador con conexión a internet a través de nuestra señal digital www.marinestereo.com. De la mañana con 8 minutos, un saludito ahí en el sector comercial El Mamón, hombre, saluditos. Hoy domingo también ofreciendo sus productos desde bien temprano, ¿no? De todo un poco, aunque algunos comerciantes hoy toman el domingo para descansar, para pasar un rato chévere en familia, para salir a un rato al campo, a las veredas, corregimientos, ¿por qué no subir hasta lo alto de los Montes de María ahí en Cerro Canzona? Al mirador y saluditos especiales. Otros se van para el parador donde Judy, ¿no? Ahí en el Caracolí. Saluditos especiales para ese corregimiento. Es gente chévere, gente pujante, gente elegante, chévere. Buena papa, dijeran por ahí. Saluditos especiales ahí en el sector de Caracolí, toda esa vereda, todo ese corregimiento. Y si nos vamos para el otro ladito, hacia el Jobo, hacia Bajo Grande, hacia Raizal, hombre, chévere. Estaderitos chéveres hoy domingo. Buena música, solecito. Chévere para pasar en familia, ¿no? En estos parajes. Y también los buenos paraderos con los buenos desayunos. Los buenos almuerzos, ya casi almuerzo, son las 10 de la mañana con 10 minutos. Saludito a esa gente del Carmen de Bolívar que día a día ahí está aportando su granito de arena a la economía municipal. Por supuesto, su economía, ¿no? Principalmente. Domingueando ando, esto es Fiebre de Salsa y esto lo hace Raulín. Si no te hubiera sido... Conectados.

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Es la letra de esta canción titulada Hagamos lo que diga el corazón. Canción interpretada por el grupo Niche. Solicitada a través del 321-817-8263. Domingueando ando mi gente linda del Carmen de Bolívar, de San Jacinto también. Saluditos especiales a Patria Ortega. Saluditos también en el sector de Mala Noche. Ahí están conectaditos reportando sintonía en Vista Hermosa, familia Valdés. Son las 10 de la mañana con 25 minutos, invitándote a que nos sigas en nuestras redes sociales, en Facebook, Marina Estéreo, en Instagram, Marina Estéreo-ARC, @Marina Estéreo-ARC. 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Una red de emisoras que te lleva toda la información institucional, mensajes de interés. 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Enlace digital con todas las estaciones Marina Estéreo, diferentes a lo largo y ancho de nuestro hermoso país Colombia. Bueno, saluditos especiales para los comerciantes, dueños de almacenes de ropa, calzado, cacharrerías, que hoy domingo también ofrecen sus servicios ahí en el centro de este hermoso municipio del Carmen de Bolívar. Saluditos especiales, gracias por estar ahí conectaditos. En la Supertienda Olímpica, el Carmen de Bolívar, ahí nos reportan sintonía. Gracias por estar conectados, disfrutando de un domingo de salsa. Domingueando ando.

Vamos con más salsita. Esto lo hace Richie Ray, Bobby Cruz. Agúzate. 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
1: 10 de la mañana y 31 minutos.
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0: Oye que sí, Richie Ray, Bobby Cruz, Bomba Cámara, 10 de la mañana con 47 minutos. Bueno, mucha atención, a esta hora de la mañana tengo por acá un servicio social. Tengo aquí en los estudios de Marina Estéreo el documento de identidad de Doña Carmen Teresa Figueroa Osorio. Señora Carmen, no ande por ahí indocumentada. Doña Carmen Teresa Figueroa Osorio, si alguien la conoce, es vecino, familiar, dígale que por acá, en los estudios de Marina Estéreo, el Carmen de Bolívar, tiene su documento de identidad para que, por favor, se acerque y lo reclame día de semana en horario de oficina, 8 a 12 y de 2 a 5 a 6 de la tarde. Bueno, por acá también tengo el documento de identidad de Ernedis María Torres Figueroa. Ernedis María Torres Figueroa, si alguien la conoce, su vecina, es familiar, por favor indíquele que acá en Marina Estéreo trajeron su documento de identidad para que no ande por ahí indocumentada. Entonces ya lo sabe, doña Carmen Teresa Figueroa Osorio. Yo soy un negro de este. Tiene por acá su documento de identidad y cámara, yo soy un negro. Ernedis María Torres Figueroa. Si respeto se merece, cámara, pero no digas antes. La peladita Ernedis María Torres Figueroa. Si alguien la conoce, por favor dígale que se acerque por acá por Marina Estéreo en horario de oficina. Y estaremos haciendo entrega de su documento de identidad para que no anden por ahí indocumentados. Ay, bomba cámara, 10 de la mañana, 49 minutos. Sabor, el sabor en esto que se llama Fiebre de Salsa, los domingos desde las 9 de la mañana hasta las 12 en punto del mediodía. Ay, este sabor. Sabor chévere, ¿no? Domingueando ando, 321-817-8263. Por acá nos escribe desde el barrio Mateo Gómez. Domingueando ando, haciendo oficio. Bueno, algo es algo, ¿no? Domingueando ando, barrio Minuto de Dios, escuchando Marina Estéreo. Desde la mañana, 50 minutos. Vamos con más música. Esto lo hace el Yo Arroyo. Merci. Sí, mamá. Tal para cual, esto es Marina Estéreo, Fiebre de Salsa. Domingueando ando.
1: Merci, Simon Moi.

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1: 11 de la mañana en punto.
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11 de la mañana con 12 minutos. Ahí pasaba a Tito Gómez y esa canción, déjala. Buena salsita. Salsita que suena a través de los 91.7. Marina Estéreo en este programa de los domingos, Fiebre de Salsa. Gracias por estar ahí conectaditos a través de nuestra señal digital www.marinaestereo.com.

0: 11:12, saludando especialmente ahí en el sector de Vista Hermosa a la familia Valdés, ahí están conectaditos.
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0: Don Álvaro, salsero de moda, ¿no? Salsero efectivo. Don Álvaro, ahí en el barrio Buenos Aires.
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0: Gracias por estar conectaditos.
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0: Y los invito a la programación de los días de semana. 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Oye, saludando a esta hora también a los guardas de seguridad en los diferentes puntos hoy domingo. Ahí, estamos acompañándolos a través de los 91.7. Oye, en San Jacinto Bolívar también nos reportan sintonía desde la Cruz de Mayo. Este sabor Caribe, sabor salsero, que todos los domingos, desde las 9 hasta las 12 del mediodía, la emisora favorita, la reina de la sintonía aquí en los Montes de María, te lleva la buena salsa. Chévere. 321-817-8263, ahí está el peladito Elías David, el gordo de boda. Lavamotos La 41, Avenida Colombia. Activos.
1: Y con ustedes.
0: Saluditos también a toda la clientela que llega a esta hora a hacer uso de este importante punto de comercio ahí sobre la Avenida Colombia. Lavamotos La 41. 11 de la mañana, 15 minutos. 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Visítanos. Ahí están todas las estaciones que hacemos parte de la red de emisoras de la Armada de Colombia. 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Ahí estamos, Marina Estéreo El Carmen de Bolívar, Arauca, Coveñas, Barranquilla, Malagana, Magangué, Corozal, Bahía Solano, Tumaco, Nariño, Guapicauca, el Jardín Exótico Puerto Leguízamo, Puerto Inírida también, Bahía Málaga, Turbo Antioquia. Ahí están las estaciones donde está la Armada de Colombia. Protegiendo el azul de la bandera se encuentran estas emisoras institucionales, llevando toda la información de interés institucional y, por supuesto, todo el entretenimiento musical de 24/7 a través de las frecuencias moduladas FM en cada estación y, por supuesto, en señales digitales vía streaming. 11:16, esta canción la hace Eddie Santiago, solicitada por el gordito de oro ahí en Lavamotos La 41. Esta canción me fallaste. Oye, gordo, ¿qué te pasó? Te llamaron porque Messi no jugaba. Le tocó dedicar esa canción a... 11:16, este es Marina Estéreo y esto es Fiebre de Salsa.

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3: 11 de la mañana con 32 minutos.
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0: 11 de la mañana, 39 minutos. Ahí pasaba Dani Daniel. Como tu hombre. Como tu hombre. Es un clásico. Es una balada romántica, ¿no? Y la transformaron en salsa Dani Daniel. Bueno, de hecho ya tiene muchas versiones. Pero este cantante cartagenero, este intérprete de salsa cartagenero, decidió convertirla en salsa. Éxito cuando salió, ¿no? Buena canción a esta hora de la mañana, 11 con 39. 91.7 hoy llevándote fiebre de salsa. Temperatura en el Carmen de Bolívar, 33 grados centígrados, mayormente soleado.
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0: Oye, ni nubecitas, ¿no? Ni hay nubecitas. Gracias a toda esa gente que se ha reportado a través del 321-817-8263. Desde el La Santa, sector comercial La Santa. Conectaditos me dijeron por acá, compadre. Gracias por la salsita.

Fiebre de Salsa hasta las 12 del mediodía. Les recuerdo, continúa música variada para acompañar tu fin de semana, tu resto de domingo chévere. De todo un poco para que sigas disfrutando la programación de la Reina de la Sintonía. De Marina Estéreo. Vámonos con la reina también, la reina desde Cuba para el mundo, Celia Cruz y esta canción. Kimbara. Esto es Fiebre de Salsa, Marina Estéreo 91.7.

0: Oye, y con esta buena descarga, nosotros nos vamos despidiendo, ¿no? Nosotros vamos arrancando 11 de la mañana con 50 minutos. Esta descarga de salsa a través de los 91.7. Domingo, fiebre de salsa. Hasta una próxima emisión, será con exactitud de la mano de Dios. El próximo domingo. Domingo 12 más 1, domingo de soledad. Domingo después del sábado 12. Antes del lunes 14. Oye, sabor chévere, hasta el próximo domingo con más salsa. Recuerden, desde las 9 en punto de la mañana. Fiebre de salsa todos los domingos a través de la número 1, Marina Estéreo. Hey, soy su amigo y servidor, sargento viceprimero Wilmer Martínez, que nos acompañó en estas 3 horas, en estos 180 minutos de salsa, sabor Caribe, chévere.
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0: Yo me despido, les doy gracias a Dios, claro que sí, por permitirles, por permitir llevarles este entretenimiento musical, los buenos informes, la información institucional y, por supuesto, primero. Okay. Los invito a que sigan conectados a los 91.7 y a través de nuestra señal digital www.marinestereo.com. Saluditos a don Rafael Arrieta. Oye, doña Carmen Teresa Figueroa Osorio, si alguien la conoce, dígale que por acá tiene la cédula de ciudadanía. Doña Carmen Teresa Figueroa Osorio. Y también si alguien conoce a Ernedis María Torres Figueroa, que también tiene la cédula por acá, los trajeron documentos extraviados. Que pasen de lunes a viernes en horario de oficina, ¿no? Entre las 8 y las 12 del mediodía y en la tarde desde las 2 hasta las 6. Para que reclame su cédula, no ande por ahí indocumentada. Doña Mayo, doña Carmen y doña Ernedis, ojo pues. 11:53, lo dejo con esto que hace Faustino Grama. Cuidado con el perro. ¡Que muerde callao! Gracias por acompañarnos. Recuerden siempre de la mano de Dios por el camino del éxito. No se desconecten de la sintonía.

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1: 12 del mediodía, con un minuto.
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3: 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Óyela muy bien. Esto fue.

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1: 12 del mediodía, con 30 minutos.